0: ¿Para qué voy a decir ya? Lo que diga yo está de más, es increíble.
1: ¿Te imaginabas que podía tener un arranque así, Lionel Messi?
0: Es que no es que imaginaba, es que lo vine haciendo hace 20 años. Es una cosa, yo creo que ya la gente del fútbol lo quiere ver, no solo los argentinos. Más allá del resultado, hay que disfrutarlo porque lo que transmite a todo el mundo es increíble.
1: Históricamente a la Argentina le costaba ganar en el debut después de ganar una Copa del Mundo. Hoy se rompió eso.
0: Bueno, son estadísticas. Esperemos que la estadística también se rompa porque dice que bueno, cuando se gana o cuando no se puede repetir, ya veremos. Yo creo que estamos bien y vamos a luchar partido tras partido.
1: ¿Cómo está el grupo?
0: Bien, están contentos. Creo que le hemos podido dar minutos a algunos chicos y esperemos poder ganar el siguiente partido para que todos puedan jugar, que la idea es que todos estén arriba del barco.
1: Fiel al estilo asociativo, con toques cortos.
2: Bom, a gente ouviu aqui boa parte aqui da palavra do Lionel Scaloni, mas dá para resumir, Léo Fontes e Caio também, sem palavras para o que Lionel Messi acabou de fazer. Depois, um pouco antes ele tinha dito que era uma estreia, que apesar do placar foi uma estreia difícil para a seleção argentina, né, que existe aquele peso do primeiro adversário, existe aquele peso da estreia, e perguntado também depois, ele disse realmente que se quebrou essa coisa de não ir bem nas estreias, e hoje isso acabou se quebrando também, né, com esses 3-0 sobre a Argélia.
3: Ah, com certeza, né? Mas o peso ele pode existir para qualquer um, né? Menos pro Messi. Parece que o Messi joga tranquilo, né? Joga como se fosse um amistoso, né? Passeia em campo, baila em campo. Lembrando que ele fez 4 gols, né? Porque um estava em impedimento ainda, né? Poderia ter feito 4 gols hoje. Mas poderia ser expulso também, né? Acho que é um erro de arbitragem grave. Eu não sei se eu comemoro esse erro, ou se eu fico chateado com esse erro, né? Pela seleção argelina, obviamente, mas pelos recordes e pelo que a gente viu e vê do Messi, acho que seria também interessante vê-lo continuar em campo, né? Mas é isso, cara, assim, a Argentina trabalhou bem os seus treinos, né, na Argentina, não saiu muito de lá, não fez muita algazarra, muita festa, treinou contra equipes mais fracas mesmo, para colocar em jogo esse tipo de jogo que a Argentina faz, que é de troca de passe, troca de posição o tempo todo, né, deixando o jogo um pouco mais lento pro adversário, muito diferente, né, do que se joga no Brasil hoje, né? Uma característica do futebol sul-americano que a gente vai perdendo com a globalização do futebol, né? Então acho muito interessante esse trabalho do Scaloni por causa disso. Então tem menos pressão, menos velocidade, menos força física, mas muita técnica e habilidade dentro de campo. A gente vai ouvir o McAllister ou Yuri?
2: Oi? Não, o McAllister passou um pouquinho antes, mas a gente conseguiu ouvir o Scaloni, né? E tava na expectativa para saber se o Messi, acho que o Scaloni tá falando aqui, o McAllister.
4: Tiene muy buenos jugadores, individualidades, sabe lo que hacen, y bueno, por momentos tuvimos que sufrir, tuvimos que defender, pero este es un equipo que no tiene ningún problema si tiene que hacerlo, así que encontramos y golpeamos en los momentos juntos, justos obviamente con el mejor del mundo que nos hace la vida más fácil.
5: Los offside esos finos, ¿no? Con la posición del hombro para los dos equipos.
4: Ah, no vi si hubo alguna muy, muy...
5: Los pies en habilitados y el hombro y el brazo adelante, los dos.
4: Y bueno, es parte del fútbol de ahora, ¿no? Donde hay VAR, donde están todas las líneas y bueno, un milímetro te puede hacer ganar un partido o perderlo. Pero bueno, es parte de eso. Vuelvo a repetir, creo que hicimos un buen partido contra un gran rival y bueno, hay que seguir mejorando y trabajando porque este es simplemente el primer partido.
5: El 10 es eterno, ¿o no? Aparece por todos lados... ¿Cómo lee? Recupera pelotas. Tremendo partido con un hat-trick.
4: No, ojalá que sea eterno. Ojalá que esté con nosotros para siempre. Simplemente queremos que él disfrute. Se ve que lo está haciendo. Nosotros intentamos crear un grupo y un equipo que con el cual él se siente cómodo. Y bueno, creo que eso se nota dentro de la cancha. Pero después la magia viene ya de él. Y bueno, hay cosas que no cambian.
5: El hambre, la cara, se mira a los ojos, sale y ves algo especial, ves ese fuego en los ojos que había en Qatar.
4: Sí, sin duda que ese fuego sigue estando, ese deseo de ganar. Creo que este es un grupo y individualidades que les encanta ganar, que disfrutan de estar adentro de la cancha, que no tienen miedo, que buscan todo el tiempo la pelota. Y bueno, creo que eso es lo que nos caracteriza y lo que nos puede llevar lejos.
5: e a dar o valor que se...
2: A gente ouviu boa parte aqui da fala do Alexis McAllister e